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Son las 12 y 16 minutos. 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

0: Son las 12 con 46 minutos.
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0: Es la 1:18.
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0: es 1:46.
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0: son las 2 con 15 minutos.
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0: Son las 2:45.
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0: Son las 3 y 16 minutos.
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0: Son las 3 con 47 minutos.
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0: Son las 4:16.
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0: Son las 4 con 46 minutos.
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0: Son las 5 y 18 minutos.
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0: Son las 5 con 46 minutos.
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0: son las 6 con 17 minutos.
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Son las 6:32.

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0: Son las 6:45.
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0: Son las 7 y 16 minutos.
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0: Son las 7 y 45 minutos.
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0: Son las 8. 15 minutos.
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0: Son las 8 con 46 minutos. 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

0: Son las 9 con 15 minutos.
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0: Son las 9:46.
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0: y 16 minutos.
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0: Son las 10:45.
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0: Son las 11 con 17 minutos.
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0: Son las 11:48.
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Son las 12 y 16 minutos. 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

0: 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Son las 12 con 48 minutos.
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1: Es la 1:15.
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0: Es la 1:46.
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0: son las 2 con 17 minutos.
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0: son las 2:45.
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0: son las 3 con 17 minutos.
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0: Son las 3 con 47 minutos.
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1: Son las 4 con 15 minutos.
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0: Son las 4 con 47 minutos.
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0: Son las 5 y 16 minutos. 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

0: Son las 5:46.
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0: Son las 6 con 15 minutos.
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0: Son las 6 con 46 minutos.
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